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2-0 Paraguay, Julio Rodas. 2-0 Paraguay, Nelson Martínez. 2-1 Paraguay, Luciano Morel. 3-1 Paraguay, Fidencio Cristal. 2-0 empate, Luis Gómez. 2-1 Paraguay, Tomás Barrientos. 1-0 Paraguay, Edi Benítez. 2-1 Paraguay, Herminio Villalba. 1-0 Paraguay, Antonio Aquino. 2-1 Paraguay, Javier Paredes. 0-0 empate, Juan Correa. 0-0 empate, Giovanni Carmona. 1-0 Paraguay, Silvino Paredes. 4-2 Paraguay, José del Valle.

0: Vete, ella. Va a decirte la venguela gorda.
1: ¡Para hoy! ¡Para hoy!
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0: Hoy inyectemos la evidencia.

0: Heriberto. Mi humilde opinión, es necesario repetir los pronósticos. Yo, por ejemplo, hago, ¿sabes por qué? Hasta amigo me cansa de poder mencionar, pero la gente son muy desconfiados. Desconfía y te digo, Ibi. Para que no suceda eso, a repetir la oinjala jera, oinjala y pronóstico, Pepe. O Peananda ya, yo sé que cansa mucho, hasta a mí me cansa de poder repetir, pero para que la gente pueda tener esa credibilidad que sí está en su nombre, de que están participando también acá en el programa. O Peananda, para que haya una credibilidad de que la gente pueda así de esta manera confiar en nosotros. Y obviamente que estamos haciendo un buen trabajo también. La voy a ir a ver. De esta forma, ¿verdad? O para antes la repetí. La disculpa correspondiente. Hay gente que. Legalmente, se lleve con ese gayula. repetí, pero vaya, botalla.
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0: Para que la gente esté ahí. Corre. Tranquila de que su pronóstico está ahí, ¿sí?
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0: ¿Qué dice nuestra amiga Fátima Leite? Un super saludo también a la gente de Alicante. Sí, emocionado, emocionada, expectativa. Ay, ojapello será. Sí, señor, la gente que está así de esta manera, más que expectante de lo que va a ser el compromiso de las 3 de la madrugada para la gente de España, 10 de la noche aquí para la gente de Sudamérica. 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
0: Bueno, muchísimas gracias a todas las personas que están así de esta manera participando a fuerza. Hasta hoy estamos recepcionando los pronósticos. Por 100 euros, por 100 eurillos o 700 mil guaraníes para la gente de Paraguay. Pero cague, espérame, espérame.

Hoy. ¡Ay! Después de 16 años. Después de 16 años. A pesar de que estoy afónico, lento y nada. Igual. Que no se atreva a detenernos. ¡Eh!

retorno de Paraguay al Mundial. Ya veo, esa es quinta y va a llegar desde allí, cuava. Se mocaneo y te veo igual manera. La selección paraguaya debuta esta noche en la Copa del

0: ¡Ay, no! ¡Ay, para la joya se va a dar! Shakira con Dai Dai junto al nigeriano Burna. No, mira, te vas a llamar Dubai ilegal. ¡Qué jurdicio este baje, loco! ¡Qué emoción, chaval! ¡No, llámame Human de Aleo, legal! ¡Sí, señor! Eso ya fue chila de puerco, se llega. No, pepe, no, ya se apeñe, pero llega, apeñe, porque se ya reply.
1: No,
0: vaya,
1: sea, señor.
0: Bueno, gracias, Mabel Sánchez, gestión de documentos. 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Y pues, cochila, ya. Esa cuenta de Roberto Carlos, ya. Y pues, aguasá, cochila, me voy a ver. Tenemos ahí arriba acá, pero un guaspizara, pues ahí chile, ¿verdad? Bueno, tú ya lleves, tipo, ahí. Vencero, morir, vamos Paraguay. 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

0: puro esfuerzo. Para vos, profe Alfaro, gracias por devolvernos la ilusión después de tantos años. Esperamos la copa en casa. ¡Vamos, Paraguay!
1: Tricolor, ven barete, oreco, bañan de garra guaraní, jape guarajate, guate, pebe, ñande, retarira, tapejó porá, Paraguay o infinitivo, oré, rollero, guía, pendereje,

desde la Torre de Control, en representación de la DINAC y de la Nación Paraguaya, damos esta tan anhelada despedida. En esta aeronave no solo viaja la albirroja, viajan los sueños, la pasión y determinación de la garra guaraní. Muchachos, son nuestro mayor orgullo y el claro reflejo

0: Gustavo. Mañana empezamos temprano el programa de Recuerda, a las 4 y de mañana, de Yui. Es el clima que hoy juega Paraguay. La bola se mete a la noche, no ahora. De madrugada, te imaginas.
1: ¡Qué barro!
2: Gustavito, ¿a qué hora puedo pasar a recoger mi camiseta de Tony Zanabria? Avísame, por favor.

Papel línea 1, Pepe, oíste, M viaje. Bro, Murillo 250, Gustavito Caco, ya por donde es la billete. Estados Unidos directo.

Señoras y señores, energía positiva el día de hoy. Paraguay campeón del mundo año 2026. ¿Cómo se siente, señoras y señores? La selección albirroja vuelve. Volvió para ganar la Copa del Mundo. Después de largo 16 años. Mamá querida, lo que se viene. A las 3 en punto. A las 3 de la mañana. Esto va a sonar.

0: de pelane audio de WhatsApp. Ella raja, pelane en bulo. No sale tu audio.
1: A ver, ¿qué tal? Salimos al aire. ¿Salimos bien, sí o no, Salimos bien. Espérate, me había faltado. ¿Salimos bien o salimos mal, Vale, guave,

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1: Tres amo, Iguri, tres tiros sin sacar.

0: Que bárbaro.
1: Gustavo, quiero comentarte que estoy enojada con la organización porque va a cantar un hombre con falda nuestro himno nacional. ¡Ey, codoña, hipotás, ya, po! ¡Llevo locutor!

0: Papito, sale fenomenal. En el teléfono, de batería.
1: Ahí está.
0: Ahí saldo.
1: Ahí saldo. Cargando el teléfono, loco. Bueno, desde Madrid, España, capital para toda la colectividad paraguaya que ya está en plena sintonía. Bienvenido sea. Venimos cargados de premios, ¿eh? Venimos cargados de premios el día de hoy. De la parte de Gustavito Casco. De la parte, tenemos premios.

de la parte de TM Viaje, ¿sí o no? Para todos los latinos que estamos aquí desde cualquier parte del mundo y porque también somos paraguayos, sí, señor. Muy buenas tardes.

0: Llévame.
1: ¿A dónde?
0: Aunque tenga que sentir dolor.
1: Ay, Nate, te dije.
0: Tumba, yo quiero que diga este hombre se murió de amor.
1: ¿Dónde está, chiquita? Le damos para ahí, Desde Madrid, capital, para todo el mundo.
0: Yo contigo fui feliz. Compartiendo nuestro
1: tiempo. Tengo un premio,

0: que llevar la camiseta también que tenía que regalarse hoy. No. El de Mundialito Paraguay, no sé qué, no sé nomás el nombre.
1: No, dime, a ver, ahí, caña ahí. A ver quién acierta. A ver, vamos a dar una pista. Vamos a dar una pista. Bravo.
2: A ver, Don Diego y Mari.
1: No, no. No, no. No, no. Tose un poco, loco. Tose un poco.

0: cayó. Si hay Méndez, se cayó. Hasta el final.
1: Pipi está contigo.
2: Verde, cañón.

0: Gustavo, está contigo Joelito Acuña, dice la profe Fele. No, no está Joel.
1: Hola, Gustavito,
0: hola,
1: ¿cómo
0: hola,
1: estás? Está contigo Osvaldito.
0: ¿Qué está?
2: Ya no me hace ver.
0: A este le soplaron.
1: Hola, Gustavito, ¿cómo estás? Está contigo Osvaldito.
0: Paco, a ver un poco. Betina Marín. Mira un poco, ¿Le contaste a ella que venía o no, Bueno, colocate los cascos. Colocate los cascos, Betina. En un ratito te cuento que te ganas.

0: Ahí está, acá regula, acá regula. Acá regula. Hola, hola, sí, nos sale. Hola, hola. Hola. En al cubo. ¿Eh? Habla. Yo te escucho bien.
1: Hola, hola, sí.
0: A ver.
1: Hola, hola, hola.
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0: Junior.
1: Audiencia de la 90.5 Tabaí FM, muy pero muy buenas tardes. Cuarta edición de lo que va de la semana, hoy jueves 11 de junio del año 2026. Banda Pupe, aquí por la 90.5 Tabaí FM, desde 25 de diciembre, departamento de San Pedro, República del Paraguay. Hoy juega la selección, ya es 12. Todos estamos de albirroja. Mucha fuerza a la selección paraguaya, que esta noche debuta con su similar de los Estados Unidos. Banda Pupe respalda nuestro programa. Banda Pupe, la banda Los Comanches, los mimados del Paraguay, con las voces de los hermanos Ferreira. 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Vamos a seguir escuchando música, acompañándote toda la siesta aquí a través del 90.5 Tabaí FM, Banda Pupe.

0: Con ustedes, Mario Antonio.
1: Seguimos acompañándote con buena música a través de la 90.5 Taba IFM. 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Contrato al 0982-8388-78 con el profesor Beto. Respaldando también Banda Pupe, Banda Blanca de 25 de diciembre. Los temas del momento, éxito seguro para contratos de Banda Blanca al 0981-5642-62 con el profesor Blas Vera. Agrupación Santa Cecilia de Juan de Mera, para contrato con el amigo César Villalba al teléfono 0982-1973-26. Banda Portal del Norte de 25 de diciembre, para contrato con el amigo Robert Bogado, 0982-574403, que mañana tiene 4 presentaciones los muchachos de Banda Portal del Norte. Respaldando también nuestro programa de este Mboyú, el amigo David Cardoso, que está en plena sintonía. Saludo muy especial al gran amigo David Cardoso, director de la banda Primero de Marzo. Para contrato de la banda Primero de Marzo, 0982-15-37-17. Banda Primero de Marzo. 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Respaldando también nuestro programa, la profesora Marisa Liuzzi de Alfonso. El gran amigo Johnny Gamarra, desde el barrio Tanque, Rancho Burro Iguá, también respalda nuestro programa Banda Pupe. 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Gran fiesta de San Juan el próximo viernes 19 de junio en el Centro Recreativo San Miguel, de 25 de diciembre. Se prepara la espectacular fiesta de San Juan, ¿no?, que organiza e invita los docentes de la Escuela Básica número 4417 San Miguel. Las infaltables y riquísimas comidas típicas, juegos tradicionales como pelota tatá, paila yejerey, argolla cuarupi yejasá, cambaña en upá, toro candil. También la presencia de las distintas asociaciones de jinetes de la zona, como los grandes amigos de la ASO de Jinetes de San Felipe. J.I.K. no vuelve ahí, Neri. Asociación de Jinetes del Barrio Tanque. Y en el amigo Johnny Gamarra, a lo mejor, ahorita ahí no vuelve. Rancho Burro y Guave, ABI, Asociación de Jinetes. Jinetes de la Cantina Cinco Hermanos también van a estar ahí con los grandes amigos de la Escuela de San Miguel el próximo viernes 19 de junio. La presencia de la primera de este Curubatú, Pombera YPE. Vamos a cambiar, siempre se hace Pombero YPE, pero esta vez Pombera YPE. Esota no voy a tener, Osota y mantén la Pombera YPE, o esa estrellita más ahí. Bueno, Pombera YPE, la presencia del Guaycurú y el popular Curepeno. Y el sábado 20, fiesta de San Juan, espectacular también en San Juan Bosco, en el local del club 24 de mayo. Cambacuñá, esa vez Cambacuñá en San Juan Bosco el próximo sábado 20 de junio. Tocando en vivo Banda Portal del Norte con el sonido de la mini discoteca Audiomar La Disco. Vamos a cambiar de ritmo. Empezamos a bailar música tropical en casa, empezamos a hacer fiesta en casa, porque es hora de música tropical en Banda Pupe.

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0: Bueno, ¿cómo estamos? La Pópula, Radio Madrid. Salud, audiencia mayoritaria de La Pópula. ¿Cómo estamos? Bendecido día. Viernes, hoy con la música del Chaco Boreal. Vamos a decirle así. Recordando 91 años de aquella... de aquel tratado de paz en la Argentina, en Buenos Aires, en este caso en 1935, la cual puso fin definitivamente a la guerra del Chaco entre Paraguay y Bolivia. Buenas tardes, Sereta Huamba, Eizapá, Maite y Olivea, Pollo Pú, Bebe Guará, Expectativa, Apeolado, Jaupeostolado, Vaigo la pende, ¿qué tal el viernes? Hoy no se habla luego de otra cosa que la Albidro, ¿dónde hoy sea? Debut. 16 años tuvimos que esperar para poder así estar nuevamente como loco, hoy sea, aguardando el momento del partido. A la gente de España va a ser mañana, o sea que a la madrugada, las 3 de la madrugada. ¿Quién se apunta ahí en España? No, creo nomás que haya un paraguayo después de esperar 16 años de este día. Ya, no, ya, ¿qué tan da palmo hay? Porque amba, no creo que exista un paraguayo, que diga eso hoy. Me imagino ya preparadísimo para hacer barullo. Tañan de ya, oye, verá, mi cuñacara y ya geleteo mi española. De ella, oye, a mí que la será IPP y guardátili, a mí engañé mi jambe, pesa buca y la golina, ve con el alma será la gol, cada gol de Paraguay, daña, topa y la opa y la entero. Guaubio 16 años ya aguanta y nadie anda ya, se buscamos el año de golpe, siga. Tío, bien preparado en hacer ahí, con toda esa euforia de poder gritar los goles de Paraguay. De usted la espíritu, mira, de usted hasta las 20 horas estamos anotando pronóstico. Perucague la vene pronóstico. Tengo, o sea, anoté bastante ya, o sea, hoy hasta las 15 horas horario de Paraguay, hasta la hora 20 horario de España. Envía tu pronóstico Paraguay Estados Unidos, 100 euros o 700 mil guaraníes el premio que tenemos. Vamos, ya está el oye pulsea ese, ya sea. Bendecido día viernes para cada uno. Llegó el gran día. Saludos, la mitad. Ahí se va.
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0: A la gente de Brasil, belleza. Boa tarde. A la gente de San Pablo City. Con ese saco se la dio un bobo y voy a auto japeo todo. Váyase, don Dios. ¿Qué tal, Miguelito Martínez? ¿Cómo estamos? ¿Qué dice nuestro gran amigo Juan Antonio Rolón? Juan Antonio se llama de Catalina. Saludito. Envía tu mensajito, envía tu audio, envía tu pronóstico al 0982151763. Gregorio Chávez, desde Valencia. ¿Cómo está la gente de Valencia? Le mandamos un saludo para nuestro amigo que está en la sintonía de la radio por Valencia. ¡Ea! Vean cómo está la amiga Irma Rivas. 4-3 dice que gana Paraguay. La señora Jonathan. Jonathan, 4-3. Jonathan dice 4-3 Paraguay. Oye, te mano, te juega, vaina.

0: Bueno, que la música por fin cayó, Merced, que me pidieron por acá para escuchar, para disfrutar, para compartir, por supuesto, en este fin de semana, en este viernes, papá. ¿Cómo está la gente de Paraguay? Paraguay apostillado, saludito, saludito. 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
0: Muchísimas gracias a la gente que están enviando su mensajito a través de la 87.5 de la ciudad de Belén. Estamos en vivo a través de la 87.5 Oñón Diezpa FM, a través de la 90.5 Radio Tabaí. Estamos en vivo 95.9 Radio Original. La gente de Natalio, la gente de Paloma, la gente de 22 de Abril, la gente de Paso Carreta, los que quieran participar al 0982 15-17-63 por los 700.000 guaraníes que estamos teniendo. Belén, la gente de Belén que quieran participar también sin ningún problema. Perucala pende mensaje a través del WhatsApp, pero 0982-15-17-63. Catúene, papá, de Seina. La gente que están escuchando en la Argentina también a través de la radio 93.1 FM Guaraní de Moreno. Estamos en vivo también ahí por ahí. Saludos grandes a la gente de Moreno. Estamos en vivo a través de la 90.5 Radio Tabaí. También un super saludo ahí para mi gran amigo Neri Roque Chamorro. Saludos grandes a la gente del 25 de diciembre. Y que tuve participaina 0982-15-1763 hasta las 3 de la tarde, horario de Paraguay, hasta las 20, horario de España. ¡Beberuca que la pende pronóstico!

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0: Buenas tardes, ¿cómo estamos? Sí, señor. Mente positiva, no, Tabate Coba. Buenas tardes. Alegría total aquí en el estudio de la radio, la 90.5 Taba IFM. Hoy juega nuestra querida selección paraguaya. La selección, el albirroja juega hoy, Neri. ¿Cómo está, Neri Roque? Sí, señor. Arriba Paraguay, arriba Paraguay. A partir de las 10 de la noche, ¿verdad, Neri? El horario. Atención, atención. ¿Cómo estamos? ¿Cómo estamos? Sí, mente positiva. Ya jugué, estaba mi guerrillero. Oña, paraguayo, leonero. Así. Así es que Garra Guaraní. Hoy juega la selección paraguaya. Buenas tardes, buenas tardes. ¿Cómo estamos? Con mucha alegría, ya estamos arrancando el programa. 12 de junio, día de la paz del Chaco. A ver, Ineri Roque. Mira vos. Qué coincidencia, Yaneri. Hoy juega la selección paraguaya. Ya Jaque Lomita, los mejores cortes. Carnicería San José, bate coa Carnicería San José. Na, espectacular. Los mejores cortes, Orecoino, bebé. Ñañembo, ya que en su local ahí nomás. Al lado de Rolando Bernal Díaz, Rolicel. ¿Cómo estamos? ¿Cómo estamos? Alegría total. Un día 12 de mayo del año 1000. Bobaneri, ya con la historia. 8470-3254, sugerencia y pedido musical. Aquí en la radio.
1: No se extrañéis, pues, de que el paraguayo que tuvo el honor de estar a la cabeza del ejército de su patria en la última de esas dos contiendas, os hable de la paz como el ideal más alto a que debemos todos aspirar.

La marcha Chaco Boreal, negro, ¿qué? Chaco Boreal. Primer escuadrón del cuartel nacional de la República del Paraguay. Damos inicio. Ay, cuellico, todavía no hay ñande. Señoras y señores, ñapu alo mitad, ñañe muy firme, y catuja guancha, ya entoná el himno nacional patrio.

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2: 12 de junio, Día de la Paz del Chaco. Un día viernes. ¿Qué tal? Con mucha alegría, no me está yendo en duda. Ya llevo disculpas, yo no oficio de Cueva de Dinero, que es acuerdo, ya no comprende, mande hoy. Sí, señor. Y hoy juega también la albirroja, la selección paraguaya. Selección paraguaya hoy juega ante Estados Unidos. Estados Unidos de América. De potente sea. Pero bueno, ya les cuadriña de la potencia, la garra guaraní, león guaraní sea. Gracias a toda la familia que está en plena sintonía. León contra Águila. ¿Qué tal? ¿Cómo estamos? Excelente ya. Espectacular. Gracias a la gente de San José. San Jacorá está en plena sintonía. Está escuchando el programa. Muchas gracias a toda la gente de San José. Ex San Jacorá. Bate con página. Bueno. Una fecha muy especial. 12 de junio. Hoy está cumpliendo año mi gran amigo, caro y apreciado amigo, Hugo Coquiliusi. Está cumpliendo un año más de vida de parte del programa Yo Para Musical, el equipo de la producción de la 90.5. Hugo Coqui, muchas felicidades.

La 1 de la tarde, 49 minutos. Sí, recordando las buenas canciones. Sí, Francisco Russo, La Guerra de la Paz del Chaco. Sí, sí, señor. ¿Cuántos años, Neri? 91 años. Mirá un poco. Así es. Y bueno, hasta día 12 de junio. Y esté atento también. Peime que atento lo mitad porque hoy juega la selección paraguaya. Sí, señor, así mismo. Bueno, hola Carolina, ¿cómo estamos, Carolina? Está escuchando en San José, en San Jacora. Escuchar un poco este tema musical, Carolina. Este tema es para vos. Juguete, Carolina.

Barrio San Pablo, lo que va a ser honor al San Pedro y San Pablo. Mi meto, bebé. 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Ya les contate, bandita, bebé, Nanderi, el 26. Esto va a ser ahí en Barrio Tanque, familia Aguilar Roga, bebé. 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Hugo Coqui Liuzzi, ahí va el saludo de parte de tu eterna enamorada, hey, Arminda González. Hoy está de cumpleaños. Y gusto paiteño de Moray, ¿juega Janeiro o qué? Sí, señor. Ya complacemos. Hugo Coqui ya fue sacándome.

0: grandes los amigos, muchas gracias. Qué lindo, Neri, lo que sea. Pues ahí tengo la hora, Neri. Avanzando la tarde, o sea, hoy viernes. 58 minutos de la hora 13. Lo prometió deuda. La dos bebé niña, DJ Neri. Ya te hago viernes, mamisa. Gracias a toda la familia, muchísimas gracias. Oye, Jaijula, hubo Coqui Liusisa. Gran jinete que recorre también con su hermoso montado. El amigo Hugo Coquiliusi de Virgen del Rosario, Corbalán. Bate, ¿cómo va Hugo, Gina? ¿Bien, no me digo este día?
1: Se me quedó grande de masa. Pasamos, Maite, dice ese Irú. Hugo Liusi, me decía, te vas a guiar a vos, tío. Petein, pura genio, ese. Castillo, o sea, a Tribeño, pura genio. Gracias, mi amigo.
0: Qué lindo, gracias profesor Jorge, sí señor. GPAP Pura Heina, más conocido como Barcino Colí, sí señor. Y con esto nos vamos señores, feliz fin de semana para todos, que la bendición de Dios llegue en cada hogar. El agradecimiento a todos los oyentes, a la audiencia mayoritaria de la 90.5 Tabay FM, gracias Neri Roque. Quien les habla, Mauricio Tigaría, volvemos el próximo lunes, feliz fin de semana. Coaja de la Barcino Colín, Baracoqui, muchas gracias y muchas felicidades.

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0: Estoy Enamorado, la música que estamos compartiendo junto a Refugio de Amor. Va a ser teico, eno ñane coeta, sea la ñana sapu ama, eno copiareve, sea, ah, ya veo todo. Hoy esta noche me imagino caravana, ¿eh? Caravana. Ahí por Natalio. A esa pama se ve Avenida Los Lapachos. Copado. Sí, señor.
1: Ese año va a 48 botellín de 1000 SKB.
2: 48.
1: A 5 kilos de costilla SKB, chunchulín, tripa gorda, heredera SKB. Ambollita SKB, UBB, a veces 3x3 SKB, a muita movida, 5 metros cuadrados de tatay.
0: De ahí, por y vecino, si hay nada aguantar, el diario Miguelito, de ahí.
3: En Barico, sí, libertad. Primero, o sea, aguantas a esa gente.
0: Llegada.
3: No, más potago, pero total. Me voy a levantar a ver el partido, así que hay que hacer ese sacrificio.
0: Ya
3: hay
0: cuajaba.
3: Primero, si esa secota ya te leen un dedo.
0: Lo ya o vemos ahora, güey. Te iba a restar más allá. En esta iglesia, nuna, llamo, ey, vete, porque quién va a dormir en vez de mí. 16 años mañana, lo viva con este día, justo en este día, no hay que ser, adiós, siga, güey. No, de tarobado, de esa, imperdible. 7.
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0: Qué loco, ya.
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0: Oye, prepáralo, y estás ahí. Bien, rajamos, botamos, guay, ya. Dios mío. Nada más y nada menos contra Estados Unidos. Va, es verdad, Estados Unidos, ya. Ni me quedé yo, tío. Peña, cada más se camisa, los guayes, ya. Dai, pori, güey, y me añade.
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0: Nena, mira que tú ya que a Mike y pues vende ya pa' de ella. Qué loco, o sea. Heriberto, pásame la música del grupo Samurai. Enamórate de mí, por favor, si se puede. Algo de Los Temerarios, Sé que te amo o Vete con él. Y que tú oyendo a mí, por favor. Ahí está la gente que está acompañándonos ahí de cerca también por zona. Mira, esa es la gente de Tetuán. Va, don Feli. Don Feli Cantalicia, cia. Ahí va. Va, te coge Felipe, bueno, mira. ¿Por dónde vemos el partido hoy, Felipe? O sea, bueno, ¿dónde lleve con? Dejo mi moro lento, lego. Le calla. Moro lento, digo. Va, digo partido de Santa Felipe, bueno, mira. Ah, ni polga no vende usted. Es partido de Santa Felipe. No, negativo. No legal. Ah, pipi. Ahí está ahí más, ahora no usted se polga. Pipi, Felipe, agüero mía, no creo, no va a la tele frente más esa seba. Pipi no vende usted ni polga hoy ahí. No, creo que vea hoy el partido se va. Partido campaña más de años de este año. Troceitor. Cadé va a ser mi oficio. Dame con el troceito, o sea. De más en voz a ser puta. Y es que teta va. Es la que es fábrica.

0: Y al llego a esa cárcel hay banderas y nada. Y dice, yo estoy preparadísimo ya con mi bandera. Y al revés, voy a poner bandera. Sigo bacano, voy a decir, Tolongo, y va. Veamos Francia, bandera, voy yo, guapo, esa. De embatar ahí. Es muy porana, upeanago, y ya por la bandera. Rojo primero arriba, blanco en el medio y azul abajo. Está viro, y va. Va, esa vio boca para abajo de Moita, a veces, o sea, no, pero bandera francesa, a veces de Tolongo. ¡Qué bárbaro! O sea.
1: Hola, Alberto, buenas tardes. Vete, copa.
0: De Viena.
1: Chica, tú que venías en 2013, tu yuti, llevando. ¡Ay, na papare! Papá fue combatiente de la guerra del Chaco.
0: ¿Y tu papá?
1: Y también fue combatiente de la revolución del 47.
0: Y reverte de tu
1: área. Pero como hoy es día memorativo para la guerra del Chaco, y que tú tienes en Dumibia.
0: Ya hay cuatro.
1: Papá, Regina.
0: Jale, güey, jale, güey.
1: Un abrazo, que tenga un buen fin de semana. Con año en Dulleta, Alberto.
0: Gracias, Miguela. Gracias, Miguela. Hasta Jupi misma no lo hiciera. Vaya, bechore.
2: Se pongan a mí, se me empieza a hacer a de la gribana, en la piel y ya paite, da lo intas, anda, y en la cuenta, bueno, es lo de menos y nada, que en Diego, tú seguís, mayo, ojo, lo venden en la pizza, para con la mitad, y que paite la bebé, ¿sabes?
0: Pero, a verlo, y que paite, y que... ¡Ani, ve, Alexi!

juventud de mi país se titula este tema que estamos compartiendo. Será Dios mío, qué lindo éxito, qué linda propuesta. Más de Franklin Quiroga, ¿cómo estamos, papá? Espectacular, ahí está la sintonía de la radio. Junto a la gente de Paraguay, Paraguay.

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0: Bueno, Heriberto, ¿qué tal? Buenas tardes. Te estoy escuchando y se acaba. Saludito para el amigo Ramoncito, Ramón de 25 de diciembre.
2: Mateco, fenómeno del programa. Proñas en Dumina. Entonces es tu YouTube versión ruso.
0: Vera.
2: Ese te levanta el espíritu, te levanta el alma, hermano. Y como siempre, Paraguay 2 a 0, hermano. Paraguay 2 a 0. Vea, contemos bien en cuenta. Ya nada, mi Yankee viene ahí ni a segundos, hermano. Ya está, pues estamos ahí la Donald Trump, va, pero pues también está viendo ahí.
0: No, Nasha. Ambos, puma la 3 de tu yutía que te ve 2 a 0 ahí, vaya, Ramosito. 2 a 0, 2 a 0, no que ve, 2 a 0. 2 a 0, Paraguay. Ramón de apellido y parece el 25 de diciembre, guay, guay. El Ramoncito ahí del 25. Tengo una idea, yo. Hasta jubí mi mano a la vicerada. Francisco Ruseo. Esa te levanta el ánimo de ese monje. Ve y barba y un mongu. ¿Será que te gusta a vos, Francisco Ruso? Le que le diga, jata, jubi mi mano a la visera, jata, moñe, ese en baraca mía. No, Nasa. Ay, gusta que tenga duda, cuesta ahí. Ya sabes, mi bebé, música pura, ya que trece tu yuti, que era. Era. Ese era Aníbal Overa, loco. Aníbal Overa, o sea. Sí, uno de los. Da, y réplica, y nada. O sea que. Trece tu yuti está ahí. Oye, pa' pues. Emiliano Rivarola Fernández. La legaba de guapo me parte en la maneja ahí. Pero oye, por el carajo, nada, ahí ni hago, wea. Ay, ay, gran, ay, te voy a oírlo y taco, a ver, yo soy ídolo, la Francisco el Ruso, iba a ver, te dice, apago y chuco y te dile, y barba a mi amongu, el dinero de pille, iba a esa la ña mongu, ya la gente. ¡Ah, no! ¡Ah, no! ¡Ah, Felipe Agüero! Moite, te vaya, pise socio José Mikey Maidana. ¿Dónde vemos hoy el mundial, si papá? ¿Dónde vemos hoy el partido? ¡Mikey, Mikey! Ramón Iglesias. Ahí está. Sí, Ramón.

0: Saludos para Nancy, para Norma. Ahí para nuestra amiga Carolina. ¿Se puede escuchar la música Cuatro Rosa, por favor, Mariana Rotelia? ¡Olis!
1: A ver, Roberto Vázquez, se llama la de Malande, ¿qué tal?
2: Ayer ya.
1: Te coyo.
2: Ayer ya, Oda.
1: Güey, alquiló de cuánto ya se
2: ve. Ayer ya, Oda.
1: Sí, pues.
2: Ayer ya.
1: Ah, me voy a poner dice, pero lo mismo, te mala tanto.
2: Sí, ya, Oda.
1: No, compa, más pico o qué. ¿Oigo o qué, grandeza? Entonces, tengo un evangelio para este te ima, ya.
0: No, mira, no, mi, un mi hombre ya, güey, te le va a quedar todo eso, ya,
1: no ofender a nadie,
0: No. Ay, pues ya, pues religión, ya, ya, ya, ya, ya, ya, ya, que venga lo que venga, bomba, púbele, que ya, bomba, para allá. Ay, porio, que añade, vete allá. Otro fin de semana más.
3: Este grupo.
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0: 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Gracias.

Gracias, Carlos Alvarenga. Gracias, Ramón Iglesias. Ramón Iglesias, 2-0. Carlos Alvarenga, 1-0 Paraguay. Miguel Domínguez, 1-0 Paraguay. Aide Díaz, 3-2 Paraguay. Dora Benítez, 1-0 Paraguay. Ainara González, 2-1 Paraguay. Mariela Bolaño, 0-0 empate. Vamos a anotar, nos vamos a anotar a las 3 de la tarde. Hasta las 3 de la tarde. Jaupeyali, toma. No quiere saber nada de tu premio. Hoy se va a poner con quiniela. Espera, doña conformable. No, ya no llamo guiamo ahí ni tampoco anda. Vaya, vaina, che, bola, me anda poco como este día. Tampoco como él y bola de otro seguido de allá. ¡Socorro! ¡Qué loco allá! Este es rapa ahí, tipo rapa y lento. ¡Cae fuera, se me envió!

0: espectacular Cachacumbia. Pobreza fatal es el título de la canción que estamos compartiendo, sí señor, aquí en esta entrega versión viernes. Mikey. Vale, José Mikey Mayana, gracias. Vale, ¿qué tal irá? Paraguay gana 2-1, dice nuestro director propietario de la Popu Radio Madrid. Ya. Ahí está, Mayita. ¿Me Mayita? ¿Cómo está el hombre para ti? Me imagino que vamos a tener una picadita. No, ma, es pelota ya por pica, es picadita y lo invita mi ella yo mi rapa y tira agosto. Sí, asadito, besito, choricito, puede ser carne cuchicuchi, cogeno San Antonio, arañaneco, en de Mayu, me imagino que está ahí ya surtidito, va este coño y nada, la cervecita, whiskola, vinacho, o mate, o café, se va a dar, vaya ya, boda. Eso era. Ahí, pues, ahí pido permiso para hacer el Ñembo Urra, o sea, si mete Paraguay el gol. Ah, la más duda, era. Ya dejó el permiso, te comba. Esa es a las 3 de la madrugada, yo vine a hacer.
1: En el puesto de salud, estás teniendo la ropa. 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
0: A ver, ¿qué tenemos?
2: Hola, Eri, Paraguay gana 2-1. Ando

0: Espectacular, ya 35 de las 14 en Paraguay, 35 de las 19 en España. ¡May paladara! ¡Mou! Peor si no, o será muy high de leche nunca. ¡Feñate de vila, cuare! ¡Feña! ¡Mao ye yuru! O sea, a veces, ¿verdad? ¡Jaupe,
1: Heriberto! ¡El aporte! ¡El caro! A pronóstica será, a ni que se ya hoti, a ni que se ya ojoca.
0: ¿Se da ya hoy?
1: Pronóstico de pronóstico.
0: Dale, dale, dale.
1: 1-0, Paraguay pierde.
0: No, nada.
1: Francisco Frete.
0: Francisco Frete. Maoye Yurugose. Maore con nervios y nada. Maore con nervios avanzado, acumulado. Francisco Frete. Esa bien ya perdeta 1-0 de esa. Ay, por el huevía, Francisco, o sea.

0: Francisco, ponle ese ahí oído. Es lo mismo, Francisco, o sea, neta.
1: Cierto. Vean que te tengo comentado, pues. Mejor voy a ni favorecer la Paraguay, porque la cobarde.
0: Ya le
1: calzonazo. No importa que la Paraguay llora. ¡Ponte todo! Con la nepe y la culo de
0: la
1: Argentina. ¿Dónde esté? Pero que calladito nomás. Que no opine nomás.
0: Que no opine nomás.
1: Vale.
0: Dale, ay, voy a donde Francisco, o sea, pegan con los mitados, y es cuavo tan de deje.
2: Ñe calma, Heriberto. Ve pronosticando. No, fuerza Paraguay.
0: Guay, esa fuerza Paraguay, donde eres 1 a 0, ¿verdad? No, no, no, no, no.
3: ¿Dónde estás?
0: Este coño va a ser Nai Pori Huevina.
4: Oigo, Yankee cuñado pinado, lo que hagan de Heriberto antipatriota.
0: ¿Para qué te traes?
3: Para
0: que
3: el tiempo se
0: ¡Ah, la cereza! ¡Tremenda, mami, cora! ¡Ese Dios!

Doña Emo, la cosa, oye, oye, Emma te harán a este. Señores socio. Tra, tra, tra, seitar. Heriberto, yo quiero cantar. El himno nacional, ya me dan ganas de cantar. Era yo, Marilina, venía acá, Marilina.

8 pronóstico que estamos teniendo por acá a través del WhatsApp 0982-1517-63. Enseguida ya estamos cerrando. Pues ya listo más. Aproximadamente más de una conta y voy lo que sigue. Anoté. Pero voy a hacer de acuerdo a la persona que acierte. Por ejemplo, si hay 50 personas que pronostique 2-1, voy a escribir todos los nombres de las personas que han pronosticado 2-1. Voy a poner en un cartoncito ahí. Voy a filmar y así para poder sacar el nombre, la ganadora o el ganador de los 100 euros o 700 mil bani. De forma transparente. Después de conocer el resultado, mañana aquí en el horario de la Popu Radio, desde las 12 hasta la hora 14. Mañana estamos. Horario de Paraguay sería desde las 7 de la mañana hasta la hora 9. Ahí vamos a estar seleccionando todas las personas que han acertado y para poder así de esta manera conocer ganador o ganadora de los 700 mil guaraníes. Si hay, por ejemplo, dos personas que pronostiquen, por ejemplo, te digo, 4-2 más, ¿verdad? Que sea dos personas. Así dividimos 50-50. Le va a tocar 350 mil a la ganadora o ganador, ¿verdad? Y 350 mil a la otra persona, ¿sí? Sí, hay dos personas. Sí, hay varias personas, ¿sí? Sí o sí, únicamente la única solución sería de hacer la de los numeritos o los nombres y sacar de ahí a una ganadora o ganadora. Así que, pensé que ya, pues, la de repente vino más de 50 por ahí que pronosticaron 2-1, 3-1.

0: Paraguay, vamos Paraguay, vamos Paraguay, vamos Paraguay, vamos Paraguay, vamos Paraguay, carajo, vamos a ganar al birro. Pocha, o sea, ah, este que es que me enviaron por acá, este, gente, mira, vea, Eri,
1: a Coco es a conocer un paraguayo en Nueva York. Le dije, mae, chapán, va, te copio, le calla. Me contestó, how are you, araca, epicoreyu. 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
0: Ay, qué.
1: Y me invitó a almorzar, me dijo vamos a lonchar, repica sepa McDonald's, Taco Bell o Burger King. Va y comía se dio, se aún se mandió, belluja si pasó, o bori bori, así charó. ¡Epa! ¡Y esa pa' que suena!

0: 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Aquí estamos en New York y no allá en Isla Pucú. Le dije, Shengon Shiru, plata, mire cabón te ayudo. 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
1: Venga, voy a conseguir esta música ya. Oh, bebé, le calla. Oh, bebé. Sí. Esta, ella es Yaguaca Pata, gané la plata, le calla, sí o sí. Gracias, Eli Vega, ¿cómo estamos? Pinchada grita junto a ti. ¡Yo voy a gritar!
2: ¡Yo voy a gritar! ¡Vencero
1: morir! Señoras y señores,
2: ¡tu papá!
1: 19:52 en España. Son las 2:52 en la República del Paraguay. Heriberto, yo quiero escuchar esa música que dice Paraguay, my friend. Este es Paraguay, yo estoy nunca ahí, música, ¿verdad? ¿Por qué pío? ¿Ah? Este es Café Caliente. A través de la original 95.9, 87.5 la ciudad de Belén, Oñón Divepa, y también la 90.5 Radio Tabaí. Estamos en vivo.

0: Saludito a la gente de Repatriación City. ¿Cómo están, amiga Julia? Por ahí la sintonía del programa.
1: Última, ¿cuándo va a tener el programa ya, gente? Mira, me hacen voy a juicio y rechazar. Último que dejo, pero van a hacer caber.
0: Se moría juicio rechazado. Bueno. Gracias a ella. Nuestra amiga Julia.
2: Paraguay con ganata sí o sí, mi amor. Que te venía a ganar. Ya 1-0. Y ya gana sí o sí. Y en la música. Super Express, por eso ya adiós, pueblos.
0: Adiós, pueblo. Super Express. Dale, güey.

Bueno, Cuatro Rosas, el título de la canción que estamos compartiendo ya en la recta final de nuestro programa. Ya estamos cerrando también, en este caso, el tema del pronóstico ya. Allá, rapamos la ya rara. Sí, la anotamos la nota para adelante. Sí, Dios mediante mañana, sí, de acuerdo al resultado de esta noche, mañana en el horario de la Popu Radio, lo que tiene la aplicación de la Popu, lo que tiene la aplicación de Radio Interactivo, sin ningún problema, van a estar escuchando desde las 7 de la mañana hasta las 9, horario de Paraguay. Sí, lo que tiene la aplicación de la Popu, sin problema, desde las 12 hasta la hora 14, estamos en vivo con la gente de España. Con la Popu Radio Madrid, mañana vamos a estar así, de esta manera, haciendo conocer a la ganadora o ganador si hay resultado positivo a favor de Paraguay. Así está la pronóstico. Muchísimas gracias, Mandé. Gracias, nos vamos. Gracias, 93.1 en la ciudad de Moreno, Argentina. Gracias, 87.5 en la ciudad de Belén. En la 90.5 Radio Tabaí de 25 de diciembre. Y la 95.9 Radio Original de la ciudad de Natalio. Gracias, nos vamos. Hasta mañana.

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Bueno, bueno, bueno, señores, hoy juega Paraguay, señores. Ganamos el aliento desde la mega cadena tropical de Paraguay. Sí, señor, claro, pero claro que sí. Ya tenemos los primeros saludos, la gente que está escuchando Pancho Mesa Online, la gente que tiene la aplicación de la mega cadena tropical. Muy contento porque hay mucha gente que anotó el número de teléfono. Medio por el cual nosotros nos enteramos de la gente que no está escuchando, no puede escuchar porque alguna radio no transmite. Entonces es importante que anotes este número de WhatsApp que tenemos para ustedes, el 0985-970-636. Va el número, Pancho, 0985-970-636.

0: y 6. Así, por ejemplo, nos enteramos que Filadelfia Chaco, Pedro González está escuchando el programa. Así es que saludito para Pedro González. Filadelfia escuchando el programa. Sabemos que mucha gente en Madrid igualmente está preparándose para alentar a la Albirroja. Uno de ellos es nuestro gran amigo, oyente fanático del programa en Madrid. Julio, ¿cómo están las cosas por Madrid? ¿Qué estamos haciendo? ¿Cómo estamos esperando el triunfo, el debut de Paraguay en el Mundial?
1: Hola, ¿qué tal, Pancho Mesa? Es un apretón de mano de la larga distancia. Ojalá que gane Paraguay. Escuchamos la música de Paraguay. ¡Pancho Mesa!
0: Bueno, gracias, Julito. Un abrazo, papá. Un abrazo. Grande, papá. Felicidades, felicitaciones, Julio. Y a toda la gente, la colectividad paraguaya en todo el mundo que está escuchando nuestro programa. Sí, señor. Reiterándoles nuestro número de WhatsApp para todos. Anoten el número de WhatsApp. 0985-970-636. Pancho, ya repetí, ya hice la lomita y potá el número de WhatsApp, será. ¡Qué calidad! Eso me alegra. Aquí está, reitero, 0985-970-636. ¡Y viva la Albirroja! ¡Y viva Paraguay!

Pero qué lindo, qué espectacular. El ambiente es sensacional en Paraguay. Toda la ciudad y los barrios está vestida de albirroja. Sí, señor. A ver cómo están en las ciudades del mundo entero, ¿eh? Cómo están las cosas por Argentina, por Brasil, por Estados Unidos. Ya estamos viendo en la televisión también cómo hay muchísima hinchada de Paraguay. Cómo están las cosas por España. Ese ambiente permanente también. Un abrazo a los paraguayos residentes también en España. Con muchísimo gusto, estamos habilitando nuestro número de WhatsApp, el 0985-970-636. Pancho, repíteme, ñane. Claro que sí, con mucho gusto. 0985-970-636, nuestro número de WhatsApp para que se comuniquen con nosotros aquí en el aire y para toda la mega cadena tropical Super Hits, el favorito de la tarde. ¡Vamos, Paraguay!

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Ya están los saluditos, señores. Recorremos la geografía patria ahora en Ciudad del Este. Nene Fariña Cover con su grupo de WhatsApp y toda la gente, grupo de WhatsApp de Nene Fariña Cover, un saludo. Sí, señor Gerald Romero, Geraldinho. Sí, señor, en São Paulo, Brasil. Ya está también modo albirrojo, ¿eh? Qué lindo, qué espectacular, sensacional. Vamos saludando a la gente de Filadelfia. Claro que sí, a toda la gente de la 106.7, Radio Sin Frontera FM. Saludamos ahí a Clementino Miguel. Saludamos también a el amigo que siempre también nos sintonizan. A los amigos que siempre nos sintonizan en Newland. Sí, señor, claro que sí. Bueno, 0985970636, nuestro número de WhatsApp. Comuníquense. Ya no más. Aquí, Super Hits, el favorito de la tarde de la mega cadena tropical.

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Seguimos, señores, impresionante la emoción en toda la República del Paraguay. Algún contacto, sí, señor, para los mensajes, el 0985-970-636. ¿Cómo está el modo albirrojo en Madrid? Todo bien, dice Ramón Nenene Sandoval en Alcobendas, en Madrid. Gigi DJ también. Hugo Romero, la barra espectacular de Hugo Romero ahí también. Sí, señor, toda la gente de New Patapalo, Víctor Cantero. En Málaga, ahí está Merche con toda la barra también, siempre muy atenta, muy atenta nuestra amiga Merche en Málaga. Saluda ahí todos los muchachos que están disfrutando y esperando ya el partido de Paraguay. Hoy ganamos, sí señor, de a poquito. El corazón dice que Paraguay gana hoy y nosotros le estamos alentando a full desde Asunción, Paraguay, desde Pancho Mesa Online, cabecera de la mega cadena tropical. Decimos albirroja, adelante albirroja, adelante. Sí, señor. Comuníquense 0985-970-636. Vamos que vamos, dale que. Vamos Paraguay, todavía.

0: 0985-970-636.
1: ¿Eh? ¿Repetí, Miguel?
0: 0985-970-636. ¿Oí, mami?
1: Vea.

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A comunicarse, señores. Paraguay, equipo confirmado. Totalmente confirmado el equipo de la selección. ¿Cómo están las cosas por ahí, Pancho? Vamos a la parte vestuarios, parte baja. Adelante con la conformación del equipo. Muchas gracias. Paraguay jugará con Orlando Gil en el arco. En la defensa, Juan Cáceres, Gustavo Gómez, Omar Alderete, Junior Alonso. En el medio campo, Andrés Cubas, Bobadilla, Diego Gómez y Almirón. En la delantera, Julio Enciso y Tony Sanabria. Equipo confirmado de Paraguay, señores. 22 horas de Paraguay. Arranca el compromiso en Los Ángeles, California. Vamos Gustavo. Gustavo Alfaro, nuestro profe. Sí, señor. Qué lindo, qué espectacular. Ahí está nuestro querido profesor Alfaro, sí señor. Gran abrazo, mi querido. Bueno, seguimos compartiendo con ustedes. Linda tarde aquí en Paraguay. Aquí en Asunción, Paraguay. La mega cadena tropical. Repartiendo.

Sí, señor, claro que sí, con mucho gusto. 0985-970-636. Vamos, vamos, vamos, vamos, que dale, dale que, vamos, que dale, dale que, señores. Sí, aquí estamos compartiendo con ustedes el aliento permanente para la selección paraguaya. En Los Ángeles, en California, en Estados Unidos, hoy a las 22 horas paraguaya. Sí será, sí señor, será el horario del encuentro. Hora de Paraguay, 22 horas. Y hay que decir que en el centro de Asunción, por ejemplo, en la calle Palma, va a haber 7 pantallas gigantes. En todos los shopping centros, por las calles, en cualquier parte, pantalla gigante de aquí para allá. Bandera albirroja, camiseta albirroja, los gorritos de albirroja. El aliento es incesante, es espectacular en Paraguay. Esperamos también que ahí esté donde esté la gente, esté compartiendo esta alegría tremenda y este aliento Paraguay, que con toda la, sí señor, con toda la suerte del mundo, esperando un triunfo, porque confiamos en la albirroja. Vamos a albirroja todavía, vamos Paraguay, que vamos a ganar. 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

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Impresionante, señor, pero qué pronto pasa el tiempo. Sí, Eva Sá, Pancho Allanes. Sí, señor. Espectacular. Gran saludito para todos. Sí, señor, a los integrantes de la mega cadena tropical 90.5 Taba IFM, 25 de diciembre, 93.3 Astro FM, en General Aquino, 106.7 Radio Sin Frontera en Filadelfia, 93.1 Radio Mega en KQP, la capital espiritual de la República, 88.9 Tropical FM en Ita Aveiro. Impresionante, señora, y desde Asunción, Paraguay, Pancho Mesa online. Bueno, ya nos vamos yendo por hoy, señoras y señores. Que gane Paraguay, que gane Paraguay. Arriba la albirroja. Dios mediante, mañana estamos de vuelta. Mañana sábado vamos a estar de vuelta de 16 a 18 con la explosión tropical para vivir y festejar el triunfo de Paraguay. Hay que escuchar la mega cadena tropical. Hasta mañana, señoras y señores, con el programa. Y hoy, esta noche, que Paraguay gane, que Paraguay gane, que la albirroja se traiga ese triunfito para todo el pueblo paraguayo. Muchas gracias. Buenas noches para todos. Hasta mañana, si Dios lo permite. Bendiciones para todos, señores.

0: dice Faiza, pero tampoco es para que tú le estés matando el ojo a mi burra. ¡Ey! ¡Ven acá, pero no te la lleves!
1: A la tema, felicitaciones de mi programa, felicita.

0: Bueno, qué lindo, qué espectacular ahí en Valencia. Todo bien, mi querido Jorgito, ¿eh? Excelente, me parece muy bien. En Valencia está Jorge González y Radios Online Valencia. El gran espectáculo que será mañana sábado en Marbella Sala Show. Vallenato versus cumbia a full. Ya está todo listo, ya está todo previsto, como lo dijo Evaristo. Sí, señor. Ahí está todo el equipo, Pedro Muriel, David Cuadros, Vallenato, desde la Argentina, Cumbia Cumbia, con Banda Ancha y Jorge Brioso.
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Buenas tardes, querido oyente de esta programación. Vaya página caray, cuña caray, mitan su cuña taíja entero. Pendúa y nacuaco, programación este día 12 de junio. Paz del Chaco ha llevado, pues ya veí la selección nacional ha llevado jugada en este día. Entonces, seguramente mucha familia hoy me ha reunido en sus hogares o descansa, imagina, llevas a olla pues acá de la programación imagina, espacio de un camino a la salvación, penemirúgena de luna a viernes, de la hora 18 hasta la hora 19, con buena música cristiana, a ver la reflexión y la palabra de Dios, por supuesto que sí, llevas a Nelly Roque, siempre los controles o seleccionas en los temas cristianas de la tarde. Oñea Pemeja es Juan León López, a saludo a toda la, a todos los oyentes. Y Gatuna y Napeñiñandu también llevamos este iba vendu. Es muy importante tereía. Lleva entonces a ella en el número de teléfono el 0981-776-561. 0981-776-561. Pepe y Gatuna y Napeñiñandu, Peneñi en Jaipure. Saludos especialmente a su esposa Remigia Mesa. Siempre habéis a Ojendú la programación. Había el pastor José Félix Barriento y esposa a todos los oyentes alrededor de la iglesia Filadelfia, enfrente mismo de la iglesia Filadelfia, bella pues acá de esta programación. La gente ha venido en barrio San Francisco de la ciudad de 25 de diciembre. Saludo a BIPM Buenaventura Estea, a Carlos López, a BI Carolina y la familia González, a BI Francisco Coronel y a la hermana Patrocinia. Saludo PM Buena. Opresante a Vejina, se saludo a los oyentes de Barrio Tanque, especialmente saludo al hermano Dionisio Zamudio, a BI Aldo Amarilla, a BI esposa, la familia y los oyentes a Vejina en Barrio San Miguel, familia Álvarez. Bendiciones, familia Liuzzi, Francisco Álvarez, Abellí, saludos de Monaja, Abellí, el hermano Virgilio Álvarez, Luisa Álvarez, Abellí, Gina, Mauro Pereira y Fabio Franco, la familia Franco, hoy en Gina, Abellí, en primera línea de Santa Rosa, la familia Iglesia, hoy en Gina, Abellí, de primera línea Santa Rosa, Abellí, saludos, Gina, a Aña Marina y Don Siri, los acuerdos siempre, Abellí, pues acá de la programación. Ega Riquelme, Javi, Estanila Vera, la hermana Teófila, familia Mareco, Dionisio, Taito Mareco, Javi, Upechina, familia Bernal, entre Obetea. Abeí se saluda al hermano Gilberto López y esposa la familia hoy en segunda línea. Abeí la familia Brites, entero Betea. Presidente Abeí saluda al hermano Emidio Gamarra y su madre. Bendiciones. Entero Betea, 80, me imagina en San Juan Bosco, familia Salina. Abeí familia Vera. Bendiciones, familia Riquelme, Armando Riquelme, Vera y Elizabeth Duarte, a Julio Cardoso, zona de Juan de Mena, Herme Barreto, Mate Cobajina, Abi Herme Gómez de Ñupú. Bendiciones, saludo al pastor Nelson Chamorro, zona de Alto, Abi la hermana Alicia Escobar, zona de Capiatá. Se saludo a Abi PM, bueno, entero Betea. A todos los oyentes, Pimia Gina, ya pues acá, Coaco Orabe, la hermana Eleuteria Samaniego, siempre a Bebilla pues acá, Gina, de nuestra programación. Ya seguida Gina Ña Hendú, Matema Cristiana de la Tarde. Repetina el número de teléfono al 0981-776-561. Saluda al hermano Miguel Torre, zona de Conavi. Seguramente origina de su trabajo. A ver, ya pues acá siempre de la programación. A ver, su esposa Vidalia y toda la gente de Conavi. Entonces ya seguida Ña Hendú, Matema Cristiana de la Tarde.

Peixa Yaseguiña Anduina, buen tema cristiana de la tarde. La hermana Leusteria Samané, Goñiña en tus camas, y no hija en sintonía. Ya en tus camas, eso es su tema, lleva. Dame fortaleza, Señor, ya, aunque te ya hay, pumajina. Entonces, mucha fuerza ande, Guanabe, y el hermano Adrián Osuna. Ojendúina, la programación, ojendú, se ve ni canción de los rescatados. Entonces, han hecho tema, viñas, en dudas, jina, pea, pe, tema. 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ABI, hoy pues te voy a tener en Viapoja, imagina, los miembros de la Iglesia Filadelfia de la ciudad 25 de diciembre y de Santa Rosa. Y la hermana Soledad Kibeli y Enrique Vera también apoya nuestra programación. 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Muy bien, entonces ya recogen el tema solicitado para el hermano Adrián hoy.

Muy bien, es el momento, ya compartimos la palabra de Dios por motivo de fuerzas mayores. Ya adelanta y mira la ya de programación a lleva. Voy bien ya meditada la palabra de Dios. Estamos en Chave 41, mi hace ya. Ah, ya me acuerdo lugar a lleva con la reflexión de la palabra de Dios. Como me huyen de con San Mateo capítulo 9. San Mateo capítulo 9, el verso 1 en adelante, ya lecturata en el nombre del Padre, del Hijo y del Espíritu Santo. Entonces, entrando Jesús en la barca, pasó al otro lado y vino a su ciudad. Y sucedió que le trajeron un paralítico.

tu pecado te son perdonado. Entonces algunos de los escribas decían dentro de sí, este blasfema. Y conociendo Jesús los pensamientos de ellos, dijo, ¿por qué pensáis mal en vuestros corazones? Porque, ¿qué es más fácil decir, los pecados te son perdonados, o decir, levántate y anda? Pues para que sepáis que el Hijo del Hombre tiene potestad en la tierra para perdonar pecado, dijo entonces al paralítico, levántate, toma tu lecho y vete a tu casa. Entonces él se levantó y se fue a su casa, y la gente al verlo se maravilló y glorificó a Dios que había dado tal potestad a los hombres. Apella topa Jesús, os asariré de Gadareno, o sea de Gadara, lleva al otro lado del mar, o huya eso en su ciudad, Jaeva Nazaré. Ja Nazaré, ja peti, aldea, da ahí de gente bueno, de mucha, ya eso es tamba, eva, ahí peape lugar, pues y practica. Ja Jesús curi, o curiré Egipto y, Pepe o Ucurio Cacoa Nazarepe, Uparu Pioñe Nuncio Jesús Nazareno. A la gente de Nazaret, do bueno vía para oír a Jesús a dejar la Mesía. Ni aun sus hermanos y confiaba en él, do bueno vía y que es a dejar a Dios. Ni su hermana. Ja huye Jesús peape lugar peja. Hey que esta y tenéis gente. Ahí ya te jagué. Jesús es apetín paralítico. Oye, güero, abuela Jesús, y James, anda y castuyo, oye, ¿qué? De castuyo, ni moingué. Entonces iba a abrir una abertura en el techo. Ja, ya se chapa nombre, güey, güey, pero vive Jesús, y ahí te ve. Jesús es chavo, y le hicieron via escuela. Será, y sube a llevar. Hijo, tus pecados te son perdonados. Cuaco paralítico, jae petit persona humilde, petit persona o quebrantado es su hecho. Hoy pura pura yo ve en via poa y estado ya poa cue. Ja, Jesús y cuaco ponaja upe y yo será un. Pende pecado, oñe perdonama. Tus pecados, es decir, mucho pecado. Tal vez haya tenido homicidio, ¿verdad? Pero es paralítico. Tal vez la en vida, o sea que la guata a tiempo vegetamba de bahío y apura. Entonces algunos de los fariseos en dúo y cuando o blasfema oñe evaíña de llanare. Y pues apuben de ahí. A Jesús y cuapona. A Jesús en Baere y Core pensaba ahí, en el corazón me Jesús. 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Escriba y fariseo. Allí va. A. Va épico a su vez y su cura Jesús. Ja éramos pende pecado oñe perdonama o ja éramos epuaja eguata epuaja terejo. 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Y su cura pedí cuaja un hago cuinba era isha uva cuál penda pute peor de coja puaca cuál vea peario perdonado pecados. 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

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Jesús siendo Dios y siendo hombre 100%, oye a poco a milagro y gato en huella la gente, oye en este mundo, hoy cuá su hecho que Jesucristo, el Hijo de Dios, y Catujane perdonan de pecado. Taja eja eva, reya poacue. Reyura mocuaco paralítico ya arrepentido, quebrantado por las cosas malas que ha hecho. Jesucristo hoy dispuesto, coca arupe, querido oyente, ne perdonado de pecados, aveíne moguerabo. Ahora es con poder. Supemo nada y por y cosa imposible. Upeare se levanta en esta tarde con esta palabra. Tal vez hay pedir persona reimea resentido de culpa. 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Jesucristo querido oyente. O manó en la cruz por tus pecados. Y cobellide al tercer día de entre los muertos y gatuja huaisha. Ne perdonad de pecado. Han hoy sentado a la derecha del Padre intercediendo por nosotros como mediador entre Dios y el hombre. Jesucristo es abogado. Juan Itera Monde Ricueja Guetri. Jaey que estuvo intercediendo al Padre. Después de la muerte, hoy tan déjina como juez. Upeare. Hoy mira Monde Ricose el perdón de tu pecado. Ricose la sanidad del alma. Ricose la vida eterna. En el encendido corazón porque esté en mí. 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Señor Jesús, con momento, entregando en el pobre cose vida. Ayer urende perdón por toda mi culpa, por todo mi pecado. Roguero vi a Jesucristo donde eres manos agüe en la cruz por mi pecado. Roguero viare y cobelle jaguar el tercer día de entre los muertos. Se perdona entero ese pecado. Hay anota mi pecerera. Pe en el libro de la vida, pe. Amén. Con toda sinceridad. Hoy me enamoré ya poco a corazón. 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Señor Jesús en este momento. Ayerúne por la persona enferma, Señor. Por la persona enfermo. Tal vez, Señor amado, eres con algún cáncer terminal. Pero eres con la última palabra, Señor. Repotamos, cuerao, cuerata, Señor. Upeare aclamando, Señor amado, por la persona. 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Hey, ande, gina, Señor. Se podría jugar con mina. Eres con esa misericordia. En el nombre de Jesús. El bendecida, ve la 90.5. La frecuencia de la familia y todos los oyentes de la ciudad 25 de diciembre y su distrito. En cualquier lugar, vamos a dejar medina la palabra de Dios. Todo Jehová sea cada persona. En el nombre del Padre, del Hijo y del Espíritu Santo. Amén. Muy bien, agradecer PM por la sintonía. Ya de Yara permitima, evidente, el próximo lunes. Ya años en Duyeguitas, hasta Pehuerecope, tengo un buen fin de semana. Hasta el lunes, Dios mediante.

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